0: Quedó José, ¿no?
1: Él dice, vamos a verlo, vamos a verlo, vamos a verlo, vamos a verlo.
0: Vamos a ver quién nos gusta.
2: Escuchen todos, acaban de traer a los mexicanos, están a